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21: Son las 6:55 en Olímpica.
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El sábado está más sabroso que la mujer. ¿Cómo va a ser? Ustedes dicen bien, nos diga de voz en el 320-695-4095. Para el gran Manimoto, la gente de San Pacho también está.

reportando Yair Hernández, el pibe, hombre del transporte pesado.

hermana Mauri Tati, la buena. Que vivan las mujeres bonitas, las mujeres, todas, todas las mujeres, que vivan. Hombre, gran Kleider Salgado. El Mandela está escuchando el Miguestero y gran Kleider Salgado. Reportando sintonía de Tampa, Florida.

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19: Son las 7:57 en Olímpica.
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Arturo Díaz en días pasados se cayó de la tarima. Una fractura de tibia. El tobillo también tuvo una fractura. Fuera de los escenarios el señor Chucky.

ir a pedir canciones, para empezar a pedir canciones de los nuevos compositores o de los compositores. Para de esa manera ir seleccionando el nuevo álbum que va a estar presentando próximamente el señor Churo Díaz. Entonces, por esa razón, si usted es compositor y me está escuchando, póngase pila, vaya a las redes de Churo Díaz. Me dieron el WhatsApp para que envíen las canciones.

0: escuchar noticas de voz. 326-9540-95. Solo noticas de voz, así que los voy a poner de una. Me dicen los muchachos y que... A ver.
1: Se me olvidó decirle, pues mi número es el 32-89.
0: Ya escuchamos esa noticia, vos, espérense un momentico. Para reporte de sintonía me dicen.
2: Yo escucho el Estéreo en Montería, Jaime Belio, mi hermano, reportando sintonía. Papi, ya me sentí como en Salsi Playa con un temita. Los pavitos, mi hermano. Haz de cuenta que estamos en Salsi Playa.

0: Temita. Los pavitos, mi hermano.
1: Ok, los pavitos, eso va. Eso lo para el gran William Castillo. El hombre peligroso, le dicen ahora, no sé por qué. Pensalo para el gran Cristian Perreo en San Onofre. En sintonía por acá a esta hora. Está el gran Chola, el hombre de los chicharrones, los calamares también.

peligroso, le dicen ahora, no sé por qué. Saludos para el gran Cristian Perreo en San Onofre. En sintonía por acá a esta hora está el gran Chola, el hombre de los chicharrones, los calamares también.

0: las 8:43, saludo para mi familia, mis hermanos, mis amigos, Erika y Gerardo Puello. En New York, perdón, en New Jersey. Siempre están en sintonía con Olympic Estéreo, los muchachones.
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19: 8:55 en Olímpica.
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Oiga, por acá me están preguntando o me dicen que hay... Me dicen que hay un trancón fuerte en el sector de la bomba. La bomba del gallo. Si alguien tiene informe de qué estaba ocurriendo por allá, me avisan, por favor. Para que toda Cartagena se entere de las razones por las cuales está pesado.

0: Luego para mi hermano Diomedes García, el papá de mi gran amigo, de mi hermano, de mi pana, de mi llave. ¡El gran Diomedesito!
1: Que seas feliz.
0: Diomedes García, gracias. Por haber fabricado a mi gran amigo Diomedesito. Al gran Diomedes Junior. Buena gente, el muchacho sirve para remedio, dijo Dasne. La agua bendita.
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0: Suda aceite exorcizado.
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0: Aceite ungido, suda ese muchacho.

0: A ver, dele, señor.
1: Faltan 3 días. 3 días.
2: Se siente.

prepárense que vienen las cosas bonitas. Saludos para Adolfito de las Casas. Me manda cara de tristeza como si yo no le hubiese mandado su coba. Y yo lo tengo más pegado. Mañana vamos a estar desde las 10 de la mañana en el centro comercial La Castellana, en esa gran Donatón, donde las tres emisoras más importantes de la ciudad de Cartagena, Olímpica, Radio Tiempo y la

ya en los medios de comunicación, en las redes sociales, no estén saliendo videos sobre esta tragedia. Ahora es cuando más se recrudece esta tragedia en estos sectores como Cali, como el Chocó. Otros departamentos que también fueron

más de 30 billones de pesos para restaurar, para tratar de volver a la normalidad en lo que se trata de infraestructura, porque el dolor siempre va a permanecer. Será una fecha imborrable para los

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19: Son las 9:44 en Olímpica.
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qué día maravilloso. Aquí soy Lisa para acompañarte. Soy Laura Vanessa. Mañana del sábado está espectacular. Hay que darle gracias a Dios. Porque aquí estamos en pie de lucha. Con vida y salud, agradecidos. Por un día más, por un nuevo despertar. Que nos acompaña a todos. Bueno, juicio.

0: ustedes cómo nos estamos preparando aquí en Olímpica Estéreo para recibir los breaks. Porque desde septiembre se siente que viene. Ay, ay, ay. Ya nada más faltan, ¿qué? ¿Tres días? Ay, Dios mío, qué maravilla. Estamos muy emocionados aquí en Olímpica Estéreo, pero sobre todo agradecidos con Dios porque nos ha traído con vida y con salud hasta este momento del año. Han pasado un montón de cosas buenas, no tan buenas, regulares, cosas terribles que han pasado. Bueno, gracias a Dios aquí estamos nosotros. Aquí estamos los cartageneros, aquí estamos los olimpiquistas.
1: Yo seguiré adelante,
0: celebrando la vida, agradecidos con Dios porque nos tiene aquí y contentos porque se viene el día de mañana el Sagrado Natón con alegría. Y estamos muy felices porque sabemos del buen corazón de los oyentes que los olimpiquistas tienen un corazón enorme y que nos van a apoyar mañana en esa gran jornada de donaciones para los damnificados por el terremoto. Así que todos los olimpiquistas, todos los que tienen la mano en el corazón, que quieren dar su aporte, su donación, pueden hacer mañana a partir de las 10 de la mañana, acompañándonos ahí en el Centro Comercial La Castellana. Mañana es domingo, mañana es día familiar. Mañana vaya con sus hijos, con su esposa, con su esposo, con sus amigos. A partir de las 10 de la mañana y hasta las 6 de la tarde, en el momento que usted quiera. Y lleve su donación, lleve su aporte. Ya sea alimentos no perecederos, agua, ropa que esté en buen estado. Estamos recibiendo también colchonetas, alimentos para los perritos, para los gaticos. Todo eso es importante, todo eso es bastante valioso para nuestros oyentes de Olímpica, para nuestros hermanos colombianos que lo perdieron todo en esta tragedia. Y todavía hay mucho que resolver, hay mucho que ayudar. Me encanta porque durante toda esta semana hemos recibido demasiadas llamadas olimpiquistas de aquí de la ciudad de Cartagena, otros lugares del mundo que nos dicen vamos a unirnos a esta campaña porque vamos a hacer historia. Y es que nos unimos las tres emisoras más importantes de la ciudad de Cartagena, Olímpica Estéreo, La Reina.

0: a todos nuestros oyentes para que esa donación sea fuera de serie. Va a ser esto increíble. Así que los esperamos mañana, ¿eh? Todos los que ya tienen ahí sus ayudas, lo que han recogido, que la paquita de agua, oye, hasta una bolsita de arroz, una bolsita de lenteja, todo eso suma. Así que es el plan para mañana a partir de las 10 de la mañana. Vamos a tener invitados, vamos a tener artistas, vamos a tener influencers, personalidades, todos los locutores de las emisoras de Olímpica Estéreo, de Radio Tiempo y de La Reina van a estar allá. Así que nos vemos, de verdad. De antemano les agradecemos de todo corazón por sus ayudas, porque sabemos que van a llegar con todos los juguetes ustedes mañana ya. Y vamos a llenar muchos camiones, Dios mediante. Y vamos a aligerar las cargas de muchos colombianos que hoy están pasando necesidad, pero que gracias a todos ustedes vamos a lograr algo maravilloso, de verdad que sí. Así que bueno, nos esperamos mañana en el Centro Comercial La Castellana, nuestra gran Donatón, con alegría. Es Olímpica Estéreo.
1: Son las Estéreo favoritas de la semana, Laurita. Y bueno, aquí estamos mañana de sábado. Mañana será nuestra gran Donatón. Y el día lunes les queremos recordar que estaremos de conteo regresivo. Estaremos en la plazoleta principal del Centro Comercial Portal, perdón, La Castellana. Ahí estaremos entonces. ¿Qué vamos a hacer ese día? Pues el conteo regresivo para recibir septiembre, para recibir la campaña más exitosa de la radio en Colombia, porque ya

0: dejamos que ponemos esto.
1: ¡Ay, Dios mío!
0: Ya casi. Entonces, ese día vamos a tener muchos regalos para los oyentes que nos acompañen en esta actividad, o bueno, en este conteo regresivo. Vamos a estar desde las 6 de la tarde hasta las 12 de la noche el equipo Olímpico Estéreo.
1: Eso es el lunes.
0: El lunes, después de la Donatón.
1: Mañana tenemos la Donatón con Alegría, mañana domingo.
0: Sí.
1: Y el lunes vamos a recibir septiembre con todos los juguetes con Olímpico Estéreo. Entonces, epa, los esperamos, ¿no? A partir de las 6 de la tarde.
0: 6 de la tarde. La Donatón mañana es de 10 de la mañana a 6 de la tarde. El día lunes estaremos desde las 6 de la tarde hasta las 12 de la noche. Vamos a tener invitados especiales,
1: artistas,
0: obviamente todo el equipo Olímpico Estéreo.
1: Y a las, enteré que vamos a tener premios.
0: Sí, vamos a tener premios cada hora de platica.
1: ¿Cómo?
0: Vamos a tener guaro también.
1: O sea que vamos a recibir el mes de septiembre con platica.
0: Sí, y con comida, porque vamos a tener también kilos de arroz.
1: Ay, qué maravilla. Bueno, allá los esperamos, ¿no?
0: Sí, señor, vamos a tener mucho arroz.
1: Solo para los que nos acompañen ese día allá.
0: Entonces, y a las 12 en punto de la noche, show de pirotecnia. Así que todo esto, señores, será este lunes. Tenemos un fin de semana cargado de sorpresa para los entes. Mañana a donar todo el mundo con alegría. Mañana a demostrar nuestro espíritu de solidaridad que tenemos los cartageneros. Mañana, unidos, es que juntos vamos a levantar a Colombia, todos los colombianos unidos por nuestros hermanos damnificados por el terremoto. Mañana domingo será la gran Donatón. Oiga, hasta estudiantes de universidades se están uniendo. Artistas, empresas también se han unido. Durante la semana han estado recolectando ayuda y nos la van a llevar mañana. Ya la cuenta corriente está habilitada. Ahorita la vamos a recordar porque la vamos a recordar para que usted la tenga ya en la mano. Pero estará habilitada desde mañana a las 10 de la mañana para la Donatón de Olímpica Estéreo.
1: Eso para la reina gente que quiera hacer sus aportes en dinero.
0: Sí, señor, para los que quieran, para los que están por fuera. 10:25, Laurita.
2: La 20 Latina.
1: Casilla número 20, arranca el señor Dani Daniel, un artista de los que va a estar en concierto,
0: sí,
1: el
0: señor.
1: Concierto de Amor y Amistad. Es la cuota cartagenera en el concierto de Amor y Amistad, Dani Daniel, con esa canción que se llama ¿Qué onda perdida?
0: La 19 para el señor Luis Carlos Luister, la voz. Oiga, qué cumpleaños celebrado. Se fue de largo. Número 19 con Ozono. La
1: Luister,
0: número...
1: Luister celebró como 5 cumpleaños en uno solo.
0: Sí. Y bien celebrado. 18 para Hansel y Raúl. Eso se llama ¿Qué pasó? Y la número 17.
1: El señor Gillo Zarante. Amo esta canción. Se llama Dos veces.
0: Viene a concierto.
1: Sí, señor, para Cartagena.
0: Para finales de año se las voy tirando ahí y será con Olímpica. Bueno, ahorita tengo invitado especial a esta hora.
1: Y no cualquier invitado, un artista.
0: Artistazo.
1: Todo un artista que nos acompaña hoy, mi querido y estimado Cochi Martínez. Cochi, buenos días, ¿por dónde andas?
3: Bueno, muchachos, les cuento que yo ando madrugando bastante, me caracterizo porque soy un hombre madrugador y a mí me gusta madrugarle a las buenas cosas, a los buenos proyectos, a los buenos productos y por supuesto no puede faltar.

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0: de las 20 latinas, las estéreo favoritas de la semana, número 16, número 15, número 14 y la número 13 de esta semana.
1: Casilla número 16, ahí están los muchachos de Kimbe. Esta canción me encanta, se llama Dímelo Bajito.
0: Canción que sonó muy, muy bien este último, los últimos tres meses aquí en Olímpica Estéreo, este último trimestre.
1: Sí. Talento de la casa.
0: Y ¿sabes qué es lo bueno para hacer una agrupación nueva en la ciudad? Comenzaron con pie derecho con esta canción. Se llama Dímelo Bajito. Número 16. Y alcanzaron a llegar hasta la número 3 en las 20 latinas. La número 15 esta semana. Una de las canciones que hemos reactivado aquí en Olímpica.
1: Amo esta canción. Él es Tito Rojas y esto se llama Siempre Seré.
0: La número 14 esta semana. Escribí un WhatsApp que dice. Esta es otra que va muy bien. También de la casa. Esto que se llama ¿Qué haces? El número 14 esta semana en las 20 latinas.
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0: La número 12 más 1.
1: ¿Cómo va a ser?
0: Definitivamente. ¿Cómo apoyamos
1: a ese muchacho en las redes sociales? ¿Ah?
0: No, ¿y cómo apoyamos aquí en Olímpica Estéreo el talento cartagenero?
1: Claro que sí.
0: O sea, si tú miras las 20 latinas de Olímpica Cartagena, yo diría que el 50% es talento de la casa.
1: De todos los géneros.
0: Sí, y de todos los géneros, desde vallenato, desde salsa, champeta, urbana. Y ese muchacho es uno de ellos, Brenco.
1: Brenco es otro que ya anda como Olímpica. Queriendo que sea ya Brenco.
0: Sí. Ya este hombre ya está pensando en noviembre y esta canción va muy bien en redes sociales, en plataformas digitales. Ojo con esta canción, tiene el sabor a noviembre. Lo vi por ahí en redes sociales también contagiando a la gente de Dímelo King.
1: Ahí también con el
0: Tremen. Sí, también con el Tremen. O sea, todo el mundo está haciendo la tarea, está haciendo la diligencia, DJ.
1: ¿Cómo debe ser?
0: 146 en las 20 latinas de Olímpica. Vamos a la calle, ¿te parece?
1: El Cochi Martínez se encuentra desde la calle con información para todos nuestros oyentes. Cochi.
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21: 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Estos trabajos se van a realizar polígono 1, carrera 17, entre calle 39 y 54, entre la carrera 17 a la avenida Santander. 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

0: las 20 latinas. Las series favoritas de la semana, número 12, número 11 y la número 10 de esta semana. La número 12 de esta semana para Raumir. Y esta canción está con una fuerza increíble. Los de la X, Raumir, ya saben esto que se llama La Faltona. La número 11 de esta semana. Por eso le estaba diciendo que en las 20 latinas, un gran número de artistas cartageneros. Mira, en lo que va de las 20 latinas tenemos 1, 2, 3, 4, 5, 6, 7, 8 canciones de las...
1: ¡Qué maravilla!
0: 8 canciones de artistas nuestros.
1: Somos una emisora que apoya el talento de aquí.
0: La número 11, la número 11 de esta semana.
1: Está el señor Jacobito Fonseca con esta gran canción que se llama El Tornillo.
0: Y la número 10 de esta semana...
1: visitó ayer aquí en Olympic Stereo, Mr. Black, hace

0: Faltan 3 días, DJ. En 3 días estaremos diciendo desde septiembre. Y el lunes, a propósito, desde septiembre tendremos conteo regresivo. Estaremos en Paseo de la Castellana, Centro Comercial Paseo de la Castellana, desde las 6 de la tarde con un conteo regresivo. Estaremos todos los DJs de Olímpica Estéreo, tendremos invitados especiales, influencers que también nos van a acompañar. Y vamos a tener premios cada hora.
1: Por supuesto que sí, así que todos están cordialmente invitados para que nos acompañen el lunes desde las 6 de la mañana.
0: No, 6 de la tarde.
1: 6 de la tarde, perdón, 6 de la tarde. En la Castellana, porque vamos a tener un montón de sorpresas bien chéveres, pero solo para los que nos acompañen.
0: Solo para los que nos acompañen más, DJ. Vamos a distribuir ese día 1 millón de pesos cada hora. Vamos a tener el ganador, ¿te parece?
1: ¡Qué bendición, claro!
0: Que pueden ser de 100 mil, de 200 mil. O sea, la idea es que la gente gane.
1: Espectacular, me encanta.
0: Entonces,
1: me encanta la idea.
0: Cada hora, entre los que nos acompañan allá. Entonces llegan un rato, están un rato, después vuelven. Vamos a estar 6 horas ahí. A las 12 en punto de la noche, invitamos a todos los conductores que estén por ahí cerca para que lleguen y nos acompañen, porque vamos a tener un show de pirotecnia. Pueden grabar ahí y la vamos a pasar increíble para recibir la campaña más exitosa de la radio en Colombia desde septiembre. Se siente que viene diciembre, que indiscutiblemente yo diría que con el tiempo en Colombia, el 1 de septiembre se va a convertir en festivo.
1: No, total.
0: El próximo total. Festivo que va a haber en Colombia es el 1 de septiembre.
1: Porque desde septiembre se siente.
0: Para nosotros en el sistema olímpico, el 1 de septiembre ya es festivo. Es festivo. Total. Este 1 de septiembre será festivo. Llegan los Brains y llegan con una alegría y con mucha esperanza. Y hablando de esperanza, mañana estaremos con la gran Donatón, Laurita.
1: Oye, qué alegría tan grande ver cómo la gente se ha movilizado.
0: Están
1: para
0: llegando
1: esta gran jornada. Mira, acaba de llegar el equipo de Unitecnar.
0: Sí.
1: Que se comunicaron con nosotros ayer aquí a Olímpica Estéreo y dijeron, tenemos unas ayudas. No vamos a poder el domingo llevarlas, pero las podemos llevar mañana.
0: ¿Pero se fueron?
1: Sí, ya se fueron.
0: Ah, y lo hicimos entrevistado.
1: Llegaron los muchachos de Unitecnar, entre estudiantes, parte administrativa también, y nos trajeron como 5 o 6 carritos de esos de compra.
0: Uy, qué bien.
1: Llenos de ayuda, llenos de arroz, agua, de todo, y aquí tenemos las ayudas.
0: Yo le puedo tirar un dato.
1: Queremos agradecerlos con todo el corazón.
0: Quiero agradecerle a estos jóvenes, porque son el ejemplo de motivación para otros jóvenes.
1: Así es.
0: Vamos mañana domingo, vamos a unirnos. Juntos vamos a levantar Colombia. Como los colombianos tenemos algo. Cuando nos unimos conseguimos grandes cosas. Mañana vamos a unirnos como ciudad. Porque nosotros los cartageneros, cuando nos unimos, conseguimos grandes cosas.
1: Así es.
0: Mañana todo el mundo, Paseo de la Castellana, no tiene que estar todo el día, pases un ratico, son 8 horas, vamos en familia. Eso también es un ejemplo para los niños.
1: Claro.
0: Si va a donar, lleva a sus niños para que ellos vean cómo es esto de donar.
1: Y que podemos hacer cosas por los demás,
0: eso
1: por la
0: es.
1: Gente que lo necesita. Entonces, este es el momento entonces de seguir apoyando a todos los damnificados del terremoto, porque viene una época pues bastante difícil.
0: Sí, sí.
1: Para la gente que lo perdió todo, obviamente, y por eso desde Olímpica Estéreo queremos hacer esta campaña unidos con la Reina y con Radio Tiempo, porque queremos hacer esta iniciativa muy muy grande y sabemos que lo vamos a poder lograr con el apoyo de todos nuestros olimpiquistas y con el apoyo de todos los cartageneros que escuchan la Reina, los que escuchan Radio Tiempo, los que escuchan Olímpica, y de todo corazón. Mira, yo estoy con una emoción que yo quiero que sea mañana,
0: sí,
1: porque yo sé que nos va a ir muy, muy, muy bien mañana en esa gran donatón. Vamos a llenarnos 1, 2, 3 camiones de ayudas,
0: sí,
1: porque
0: amén.
1: Sabemos que los cartageneros tienen un corazón enorme y por allá vamos a estar.
0: Y quiero agradecerle a influencers como Adrián Ancho, que se ha vinculado.
1: Sí, señor.
0: Camilín.
1: Sí, señor. Medios como el Bolivarense.
0: Medios como el Bolivarense.
1: Nos apoyan también
0: se ha vinculado. Por ahí le hicimos una invitación. También a artistas, nos confirmó Mr. Bla, Encicar, Latin Dream, Cuarto Aparte, Dani Daniel,
1: Boris García.
0: Boris García también está con nosotros, Luis Cadeleón, estarán por allá, van a pasar un rato a saludar a la gente y de paso invitar a todos sus fans para que se vinculen a esa bonita labor. Usted también se puede vincular desde las 10 de la mañana hasta las 6 de la tarde y queremos agradecerle de manera muy especial al Centro Comercial Paseo de la Castellana.
1: Por supuesto, porque ha dispuesto su plazoleta principal para que podamos hacer

0: También, si ustedes nos quieren ayudar también con logística, sería maravilloso. Y también quiero darles un agradecimiento especial al grupo de conductores que durante toda esta semana se pusieron la 10 y dijeron, estamos disponibles mañana, el domingo, para buscar las ayudas donde estén. Si de pronto usted tiene, no puede ir, o si de pronto tiene muchas ayudas, Dios permita que sea así, y necesiten vehículos para trasladarla, los muchachos están bien atentos y disponibles para ir a buscar las ayudas desde donde estén. A la gente del conjunto Salamandra, del edificio Salamandra, que dispusieron su zona del lobby para recibir las ayudas de toda la gente que vive en el conjunto, dijeron, vayan llevando las ayudas ahí, las colocan en la recepción y el domingo nosotros los llevamos. Y así como ellos, muchos edificios, muchos barrios, muchas calles se han puesto de acuerdo, universidades, empresas también que se han puesto la 10 y mañana vamos a estar llevando todas esas ayudas hasta el centro comercial y luego vamos a trasladarla hasta las zonas, por ejemplo, del eje cafetero, del Chocó, sí, y de toda la gente que necesita estas ayudas. También va a estar dispuesta la cuenta corriente,
1: sí,
0: de la Arquidiócesis de Cartagena.
1: Vamos a darla.
0: Que a través del Banco de Alimentos vamos a llevar todas las ayudas. Sí. Hay mucha gente en el exterior, incluso gente aquí en la ciudad de Cartagena, que dice, quiero ayudar, pero no puedo llevar comida, no puedo llevar ropa, pero sí puedo ayudar con dinero.
1: Voy a Laurita, le voy a mandar el número de cuenta para que lo demos y le recordemos a los oyentes que ese número de cuenta estará habilitado mañana a partir de las 10 de la mañana.
0: Entonces, todas las donaciones en dinero que ustedes quieran hacer, las hacen a través de la cuenta, pero mañana.
1: Desde las 10 de la mañana estará habilitado para esta campaña de Cartagena.
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1: Le tengo un dato ahí para que lo vaya, ya voy contigo, coche, atención. Tengo un dato importantísimo.
0: Sí.
1: Mañana, se lo voy a decir, arroz Roa.
0: Okay.
1: ¿Sabes cuál es arroz Roa?
0: Claro.
1: ¿No? Sí, mañana va a estar el
0: señor arroz.
1: Sí, Mustafa, para los que quieran conocerlo, mañana va a estar con nosotros.
0: ¡Ay, qué maravilla!
1: Sí, pero ellos van a tener una campaña importantísima.
0: ¿De qué se han querido vincular?
1: Ajá. Por cada kilo de arroz que mañana la gente compre en el éxito de la Castellana.
0: Ok.
1: Nos va a dar medio kilo.
0: ¡Ay, qué maravilla!
1: Es decir, si nos compran, usted compra 10 kilos para donar en el éxito, ellos nos darán 5 kilos.
0: ¡Ay, qué maravilla!
1: O sea, por cada kilo que compra, si usted compra un kilo, ellos nos tienen que dar medio kilo.
0: Ok. Y así hacemos. Entonces, mucho,
1: claro,
0: más grande eso.
1: Claro, claro. Oye, un kilo de arroz local son 5,000 pesos. Local, una fría.
0: Así es, así es. Entonces, es verdad. Y estamos donando
1: y estamos donando. Entonces, mañana la invitación para todo el mundo, el que quiera. Ahí les estoy tirando ese dato. Y de verdad me agrada mucho que la empresa privada haya dicho, queremos estar ahí. Queremos ayudarlos.
0: Qué chévere, qué bacano. Muchísimas gracias a toda la gente de Roa. Se han puesto la 10, qué maravilla.
1: Entonces, por cada kilo que compren de arroz Roa mañana en el éxito de la Castellana, ellos nos van a dar otro medio kilo.
0: Okay.
1: O sea, medio kilo. Uno, usted compra, ellos nos dan medio kilo.
0: La donación es de 1,5.
1: Póngale que mañana nosotros, la gente logre comprar 100 kilos de arroz entre todos. Ellos nos tienen que dar 50 kilos de arroz.
0: Ay, qué bendición.
1: Es una bendición.
0: Claro.
1: Eso es una bendición. Entonces, ahí les dejamos ese dato. Porque no se lo quería dar, sino hasta mañana era la orden, pero no, hay que adelantar. Hay que la gente se vaya preparando desde hoy.
0: De pronto la gente dice, ay, es que no voy a llevar cosas desde
1: que
0: la
1: no
0: casa.
1: Que no sé qué llevar.
0: Yo llego allá mismo, compro el arroz y dan, pues, ellos la donación. Bueno, hay coche. Otro temita antes de que vaya coche, perdóneme. Hay un tranconón.
1: Uy, sí.
0: En la Bomba del Gallo. Lo que pasa es que en ese sector no hay luz. Desde anoche, la gente de todo ese sector está sin luz.
1: Sí.
0: Y hay un trancón que ahí no cabe ni, no entra ni una bicicleta.
1: ¿Y sabes qué es lo peor?
0: En la Bomba del Gallo.
1: Nos mandan un video que no hay, hasta el momento que nos mandaron el video.
0: Sí, el video nos lo mandaron hace
1: 10 minutos.
0: No había agentes de tránsito.
1: No había agentes de tránsito. Y la misma gente, los mismos conductores son los que están haciendo las labores de...
0: Uy, pero es que eso está terrible.
1: Pero está, o sea, está tranconada la movilidad.
0: Completo, desde todas las calles. Sí.

0: usted pasa
1: ahí en la bomba del gallo, ¿no?
0: La bomba del gallo, correcto.
1: No cojan para
0: allá. Traten de no agarrar por aquellos lados porque eso está imposible.
1: Conchi, cuéntamelo todo. Conchi, muchachos, ¿cómo estamos?
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0: Más de las 20 latinas en Olympic Series, número 9, la número 8, la número 7 y la número 6, Laurita.
1: En la casilla número 9 aparece Polo Montañez con esa buena canción reactivada, también gracias a Olympic Series, se llama Un Montón de Estrellas.
0: La número 8 esta semana en las 20 latinas, Laurita, esa canción que hace el señor Rafa Pérez.
1: Cantándole así justamente a la familia que soñó, así se llama la canción, La Familia que Soñé.
0: Número 7 para Lil Silvio. Aquí como solista. Y esto se llama ¿Pa' qué mentir? Esta canción está buena. Y la número 6 de esta semana. Aquí está el Churo Díaz. El hombre que se accidentó hace poco.
1: ¿Cómo va a ser por el Churo, homie? ¿Cómo sigue el Churo? ¿Está bien?
0: El Churo está como 2 meses fuera de tarima.
1: Pero es que se cayó altísimo.
0: Sí, es que él se cayó. ¿No?
1: Se
0: de
1: cayó
0: espalda.
1: De la tarima, de espalda, cayó sentado.
0: Esa tarima tenía como... Sí, se fracturó el tobillo. Tiene como 2 meses de incapacidad. O sea, va a estar por fuera de los escenarios.
1: Imagínate
0: 2 meses
1: tú.
0: Y bueno, parece. Oye, cuando hay veces que cuando las cosas se te... Él tiene un lío jurídico por otro lado. Ahora esto.
1: ¿Qué vaina?
0: Cuando se te vienen las cosas, te vienen encima. Sí, cosas que pasan. Número 6 de esta semana en la 20 Latina. Cochi Martínez, cuéntamelo todo, muchacho.
1: Cochi. Señor Jaime.
0: Ahí te escuchamos, coche.
2: Hola, muchachos. Aquí estoy, aquí estoy. Hola.
0: Sí, dime,
2: hola.
0: Dime. Te escuchamos.
2: Ok, perfecto, señores. Es que estábamos acá en un tema de logística, pero ya. 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
1: Bien, Cochi, bien, un abrazo entonces. Cochi ya se va a descansar, pero mañana estará con nosotros y vamos a tener toda la producción con él, porque también vamos a estar mañana desde el Centro Comercial Paseo La Castellana a través de las redes sociales de Olímpica. Vamos a estar transmitiendo,
2: por supuesto, en TikTok, en Instagram, y vamos a estar conectados también a través de Facebook. Así que todos, mañana tenemos una cita a partir de las 10 de la mañana en el Centro Comercial La Castellana para que lleven sus donaciones.
1: Y vamos a darle la bienvenida a unos artistas de la casa que queremos mucho y que en poco tiempo se están ganando ese espacio y ese reconocimiento en la ciudad de Cartagena. Va muy bien.
2: Oiga, y se siente uno así como refrescante cuando llegan estos muchachos.
1: Ese sonido.
2: Esa bienvenida de los chicos de... Bueno, ¿digo el nombre enseguida?
3: Sí, sí.
2: La bienvenida de los chicos de Quimbé.
1: ¡Quimbé, bienvenido!
4: ¡Oye!
5: Oh, yeah. ¡Quimbé, Quimbé!
2: ¿Cómo están, muchachos?
6: Excelente, excelente.
2: Bienvenidos a su casa, como siempre.
6: Nuestra casa, así es.
2: Oye, pero hoy se pusieron, no la 10, hoy se pusieron como la 100.
1: Hoy nos trajeron un agüita de coco.
2: Nos trajeron agüita de coco, bien fría, y con estos calores, Dios mío, qué bendición. Sí. Yo sé que hay mucha gente que hasta ahora está escuchando y dice, ay, qué envidia, estos pelados allá en Olímpica están tomando agüita de coco. Efectiva. ¿Cómo están ustedes, señores?
1: Álvaro, ¿cómo están? Bienvenido a Olímpica.
6: Excelente, gracias a Dios. Gracias, Quique, gracias, Laura. Gracias, Olímpica, no solo por recibirnos, sino por todo lo que ha hecho por nosotros, lo que significa el impacto de Dímelo Bajito y ahorita con Agüita Coco.
1: Allá quería ir, Álvaro. Hace unos 3 meses y medio estuvieron por acá. ¿Qué ha pasado? ¿Cómo han sentido el cambio del antes de esa primera entrevista cuando presentamos esa canción a lo que ha pasado después de estos 3 meses?
6: Totalmente, y no solo en la entrevista, que nos sentimos obviamente más tranquilos, más sueltos, sino en la percepción de la gente. Es raro para nosotros, pero la gente nos ve como artistas. Lo hemos hablado nosotros, que oye, estos son ya artistas.
1: Sí, claro.
6: Pero es gracias al apoyo que hemos tenido en Olímpica.
1: Qué bacán.
2: Bueno, gloria a Dios. Esta mañana tempranito lo decíamos cuando estábamos en las 20 latinas, y es que nuestro conteo está en un gran porcentaje de artistas cartageneros, y a nosotros nos encanta.
1: Yo creo que 50, pero está como en un 60% de artistas.
2: Sí, claro. Y nosotros apoyamos mucho al talento de Cartagena, porque aquí lo que hay es demasiado. O sea, no solamente con la música tropical, sino con la champeta, con el vallenato, con la salsa, que hay de todo. Y a nosotros nos encanta apoyar a los artistas para que puedan salir adelante, para que sigan creciendo. Y sobre todo porque el artista cartagenero es el que va a llevar a Cartagena a todos lados de Colombia y del mundo. Y eso a todos nos beneficia.
6: Sí, totalmente. Y de hecho, nosotros, si bien estábamos pensando en, oye, vamos a hacer esta canción, vamos a darle, a ver cómo lo toma la gente. Y repito, el apoyo que hemos tenido con Olímpica nos ha llevado a que ya estamos hablando de Festival de Jazz de Mompó, estamos hablando ahorita de San Andrés, estamos hablando de Brasil. Entonces,
1: gloria a Dios.
6: Gracias a ese apoyo, claro, ha llevado a eso.
1: Bueno, por acá está
7: Juan Diego.
1: ¿Cómo te has sentido en tu primera experiencia, digamos, musical, como como empresa. Porque quizás, ajá, anteriormente veías a tu papá hacer música, o de pronto era un sueño individual, pero ya hace realidad algo, un grupo que es una empresa de familia, en su primer, digamos, experimento, que fue Dímelo Bajito, y que comenzaran ya a ser reconocidos, que la gente, que lo que, oye, te estoy escuchando en radio, oye, te escuché aquí, oye, te escuché, no, o sea, ¿qué se siente para Juandy?
3: Exacto, o sea, yo la verdad todavía no me lo creo, porque como venía diciendo mi hermano Álvaro, uno estaba en la casa todos los días y tocando, pero al momento de nosotros salir y hacer esto con amor, realmente nosotros pensamos, lo último que pensamos realmente es en fama o en reconocimiento. Nosotros salimos por la calle mamando gallos, riéndonos, y que nos den en la calle y nos digan, hombre, me gustó tu canción, el video está bacano, se siente realmente muy bonito.
1: Bacano.
3: Un sueño hecho realidad.
1: Y por acá está otro de los integrantes de Kimbé, por acá está el Brian. Brian, ¿cómo está? Yo, es que yo los confundo, los yo pensé que Brian era... Los hermanos Álvarez. Brian, bien, Quique, bien, ¿qué tal ha sido esta experiencia de estos 3 meses?
7: Indudablemente una experiencia vivida bastante gratificante, bonita, muy, muy llena de esos mensajes que nos llegan de personas que nos apoyan.
1: Sí.
7: Agradecidos con todos ellos que están siempre pendientes, agradecidos con todo, con mis amigos, con familias, con compañeros, con todo, todo, todo del trabajo, todos.
2: ¿Y el papá qué dice?
1: Allá voy. Ve por acá, Juancho. Juancho, ¿qué se siente nuevamente? Porque tú viviste, yo imagino que en tu juventud, cuando tu música comenzó a sonar en radio, para ti era satisfactorio, estoy sonando en radio. Ahora, sentir que tus hijos están logrando ese sueño que tú algún día conseguiste, y con tu apoyo, ¿cómo sientes que nuevamente tu sangre está en la radio?
8: Una alegría inmensa. Y gracias a Olímpica, Juane, Quique y a todo el pueblo cartagenero, y por qué no decir toda Colombia, porque en mi época, cuando yo también me tocó hacer promoción, marchar, decía, el tema es este, maestro. Y lo que él decía, eso era.
1: Así era.
8: Era éxito rotundo.
1: Como y si no se equivocó, momento, no se equivocó con las canciones.
8: Y si en este momento nos estuviera escuchando, ese es el éxito.
1: Sí,
8: con Kimbé.
6: Yo quiero agregar algo, porque mi papá ahora reciente lo está diciendo, hace 2-3 semanas, él está diciendo, me volvieron a pegar, desde Olímpica Estéreo poniendo Dímelo Bajito,
8: sí.
6: Volvieron a pegar.
8: Claro. En la calle ve maestro, a sus hijos, espectacular. Aquí al centro comercial y voy saludando a todo el mundo.
1: Sí.
2: Qué maravilla, me encanta eso.
1: Qué bueno. Bueno, muchachos, sigue en esa misma línea de la onda tropical, de ese sonido urbano tropical que están creando ustedes, ese sonido que me parece fabuloso. Y vienen con una canción refrescante, como el agua de coco que nos trajeron.
6: Así es, refrescante, porque viene más movida, viene con una guitarra africana bien chévere. Sin
2: espectacular, la amo.
6: Exacto, que Laura nos dijo aquí que el intro está espectacular y que viene mezclada con nuestra esencia caribe.
1: ¿Qué?
6: Entonces, esa fusión es lo que queremos buscar con Kimbé en Agüita Coco, que sea refrescante.
1: ¿Cómo nació la letra de esta canción? ¿Cómo nació esta canción?
6: Yo estaba en el carro. Ajá. Y mi esposa se estaba maquillando.
1: Ajá.
6: Y entonces ella me dijo, quedé bien. Yo le dije, pero si así estás bonita. Entonces yo dije, pues no te maquilles, que tú estás bella. Entonces hay una parte de la canción que dice,

0: 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Entonces, eso me llevó a decir, oye, pero si yo le mezclo esto y pongo, me tienes loco, eres sol y agüita coco, y es que me alboroto cuando te me acercas poco a poco. Y ahí metimos ahí como que el coco, playa, agüita, arena. Entonces, que sea refrescante.
1: Lo claro,
0: que
1: y como viene una temporada de movimiento, de fiesta, de alegría, como son los breaks, cuando dijeron, bueno, aquí está la letra, ¿cómo la? Que sea, suene un poquitico más alegre que Dímelo Bajito.
2: Exacto, exacto. La idea era, pues, como dices tú, Quique, ahora que estamos en las fiestas, después de diciembre que viene playa también, bastante, la idea era hacer como una canción bastante movida, pero también bonita, no solamente a referirnos a la mujer, como decimos Dímelo Bajito, sino referirnos como tal a nuestra cultura caribeña. Cuando uno va para la playa, que siempre busca agüita coco.
3: ¡Qué rico!
2: Buscarse el sol y eso, entonces, la idea.
1: Brian, y
3: esa canción es Cartagena. Sí.
1: Brian, y tú dijiste, hay que meterle el rapeo nuevamente. Hay que meterle
4: un flow bien violento, bacano.
1: ¿Y tu rapeo aquí cómo es?
4: Aquí yo tengo dos intervenciones.
3: El de él quedó para la historia. Dímelo tú.
4: Aquí tengo una parte que yo me siento, ¿qué hago? Y
3: sí, porque superar el Dímelo Tú está complicado.
4: Sí, entonces me llegó la primera parte, que es, y controlado, este ritmo está bacaneado. Cogí la forma de bacaneado, porque la gente cuando va a la playa, uno, la hostia es bacano aquí.
1: Esa es.
4: Y la otra parte, vengo con una influencia de Yoruba, pero sin perder la esencia que somos nosotros, que es, se la voy a cantar, y el significado es, tu amor es tan refrescante como la agüita de coco, que es, y su zumba, que mamba ti, lulu, pachesto, pamba aquí.
3: ¡Qué maravilla!
1: Qué bien. Vamos a escuchar la canción, muchachos. Presenten aquí en Olympic Stereo, por favor, su nueva canción después de Dímelo Bajito, para que la gente la evalúe, la escuche y nos diga qué tal.
0: Exacto, que la gente diga que sí, como Dímelo Bajito.
1: Eso.
0: Aquí viene Agüita Coco en Olympic Stereo en exclusiva.
1: Dale.

0: Poco.
1: Señor.
2: ¿Qué tal?
1: Maravilloso. Vea qué viaje tiene esta canción, qué sabrosura. Muchachos, felicidades. Un aplauso.
3: Muchísimas gracias.
2: Oye, qué viaje. Felicitaciones. Yo creo que lograron eso que estaban buscando, un sonido pensando en las fiestas, pensando en fin de año.
3: Exactamente.
2: Pero suena a Cartagena.
1: Divino.
2: Exacto. Suena a playa. Suena a Huitegogo. Suena a playa. A lo que es Cartagena.
1: Ya saben, cuando vengan, o cuando la gente que viene de afuera, o la gente que está aquí en Cartagena, cuando vayan a playa, que vayan a subir las historias de Instagram, todo con la canción Agüite Coco.
2: Busquen Agüite Coco.
1: Están todas las plataformas, ¿verdad?
3: Todas las plataformas.
2: No, es que suena a eso. O sea, uno se toma una foto en una... en una playa,
1: claro.
2: Mostrando el agüita de coco, exacto. Eso es el fondo, agüita de coco.
3: Uy. El coco ahí, listo. Ahí.
1: Todo que ver.
2: Uy.
1: Ese es el plan de este fin de semana.
2: Sí. Claro.
1: Estamos en todas las plataformas ya.
3: Sí, ya, en todas las plataformas.
1: Ahora, ¿video?
3: ¿Video? Video está listo ya.
2: Está listo.
1: Perfecto.
3: En YouTube, pues, de hecho, lo que estábamos hablando aquí ahorita, ajá, y Laura, que notamos que la gente comenzó a tener una aceptación impresionante. Que lo montamos el sábado pasado y ya van 18.000 reproducciones.
1: Qué,
3: o sea,
1: qué maravilla.
2: Qué bien, excelente.
3: Sí, ahorita estamos revisando 18.000 reproducciones. O sea,
1: no, gloria a Dios, qué maravilla.
2: Laurita, la invitación es también para que la gente en sus redes sociales, este fin de semana, va para playa, claro, va a la agüita de coco. Esa es la canción. ¿Sabes que uno busca agua? Por ejemplo, si está mostrando el coco en la playa, busca agüita de coco. Te va a salir esta canción.
3: Agüita Coco Quimbé.
2: Agüita Coco Quimbé. De Quimbé. Oye. ¿Cómo? En el micrófono, dime ahí.
1: Claro.
2: ¿Qué dice Juancho?
0: La recomendación. Estuvimos aquí cuando estaba el número 2, dímelo bajito.
2: Ajá.
0: Nos encontramos con Quique y nos sugirió video alterno.
3: Hagan esto, claro, Quique nos puso por ahí.
0: Sí, eso, ya. Y enseguida fue una orden.
3: Sí, realmente.
0: Nos ubicamos enseguida.
3: Seguimos al pie de la letra.
2: Y ahí se vio.
1: Qué maravilla, bueno. Ahora que el trabajo lo tienen que hacer los seguidores, los oyentes de Olimpia
2: Estética. Eso es. Oye, Juancho, el sonido cartagenero.
1: Acá están escribiendo que la canción está súper instagrameable.
2: Sí, claro. Esa es. Está instagrameable. Esa es. Juancho, hace muchísimos años atrás, el sonido cartagenero, el de barbacoa, eso es. Uno escuchaba ese sonido, lo que hacían ustedes en su momento, sí, barbacoa, sí. Los hijos del sol, el nene y sus tragos, uno decía, eso es Cartagena.
0: Es Hualandete,
2: correcto. Juan Carlos Coronel, ahora uno escucha esta nueva generación, esto que están haciendo, por ejemplo, tus hijos, Quimbé, lo que están haciendo otros artistas locales, uno dice, eso es Cartagena.
0: Eso, el sonido cartagenero.
2: Sonido cartagenero a lo que es el 2026, actualizado. Yo imagino que eso es significativo.
0: Claro que sí, siglo XXI y prevalece el sonido cartagenero.
2: Eso, porque está el beat, pero está el sonido de Cartagena y la sabrosura.
0: Presente siempre. Sí.
2: Felicitaciones, muchachos, un capelazo antes de irnos. ¿Cómo suena esto?
3: Dale, ahí va.
2: Dale, a ver. Repítelo, Laura.

0: No,
1: te voy a decir una cosa. Yo que tengo los audífonos puestos, escuchando todo, se escucha todo.
2: Oye, están dejando por acá unos mensajes súper bonitos, ¿sabes? Sí.
1: Ojalá sean notas de voz, porque me voy a la pausa. Tres noticas de voz rapidito ahí.
2: Que los que escribieron, mándenlo, pero en nota de voz.
1: Sí, sí, que sea bueno escuchar a la gente cómo en Cartagena tenemos talento, pero talento para todo. Ahorita, cuando hablábamos de las 20 latinas al comienzo de la hora, decíamos, sí, tenemos una participación de 50 o 60% de artistas locales, pero cualquiera me dice, ah, sí, champeta. No, tenemos desde salsa, tenemos desde vallenato, champeta, mira, música caribeña o urbana, tropical, le podemos decir, pero de verdad que nos llena de mucha alegría Cartagena. Lo que hay es talento por todo. No,
2: y nos encanta saber que tenemos mucho que ver con eso nosotros.
1: Sí, claro.
2: Desde nuestra posición en la radio. Claro. Desde nuestra posición en la radio, y de verdad lo hacemos.
3: Yo puedo decir, perdón, nosotros podemos decir que lo que suena a Olímpica se pega.
1: Se pega, eso es.
2: Así es. Gracias, gracias.
1: Ustedes son fiel testigo de eso.
3: Testimonio de eso.
1: Sí, testimonio de eso.
3: Testimonio de lo que suena a la Olímpica se
1: pega. Y algo muy importante que tengo que... No todo el mundo llega a sonar Olímpica. Eso es importante, porque cuando llega algo aquí es porque pasan unos filtros y decimos sí, no.
2: Sí, sí, sí. Control de calidad.
1: Sí, y decirle, hay artistas que le hemos dicho un no en su momento, pero eso es buscando de que usted pueda sacar la mejor versión de usted mismo como artista y hacer algo más. Es decir, porque uno puede decirle sí a todo el mundo, pero cuando te dice un no, no también es una respuesta y te motiva a hacer las cosas mucho mejor. ¿Sí me entiendes? De hecho, Kimbe, la primera canción sí llegó, pero te acuerdas, no tuvo tanto el despliegue que le hicimos a Dímelo Bajito.
3: Así es, así es.
1: Y esta canción, mira que va de menos a más. Ustedes vienen de menos a más con nosotros. Vamos a ver qué dice la gente ahorita.
4: Yo escucho Olímpica Estéreo porque me pone de todo. 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
1: Eso es, viste tú. ¡No! ¿Quién más, papá? ¿Quién más?
5: Nando, para que me salude una persona muy especial que está cumpliendo años hoy.
2: Ajá.
5: Nelis Vaquero García en el Tancón.
2: Bueno, dedícale a Huite Coco.
1: A Huite Coco, vamos a ver qué más dicen por acá.
2: Ah, pero está escribiendo, mande nota de voz.
1: Si nos pueden mandar nota de voz sería fabuloso.
2: Que repítanla. Un abrazo para Jocelyn Arzusa, que por acá nos está escribiendo también. Dice Ana Mile Díaz, qué chévere esta canción de Kimbe, colóquenla más a menudo. La estamos lanzando.
1: Oh, ya, pero el lanzamiento.
2: De aquí para adelante ya vamos a escuchar a Huite Coco también.
1: Esto apenas es el lanzamiento, hay que decirlo. Apenas es el lanzamiento.
2: Dice John, dice, es un palo la canción, sabe a noviembre. Dice, encantada con Kimbe. Súper a Huite Coco, espéreme.
6: Muchachos de Olímpica, los mejores. Hey, salude a todos los cachones que trabajan en el consorcio Gran Malecón. Salude, muchachos.
2: Bendito sea Dios.
6: Quique,
1: dímelo.
6: Laura,
1: dímelo.
6: Kimbe va a ser el Luis de la voz de la música tropical.
1: Epa.
6: Ya verán ustedes. Dios los bendiga, muchachos. Bendiciones.
1: Oye, ahora que dice este oyente el tema de Luis, así comenzó Luis cuando nosotros le dimos la oportunidad en Olímpica. Te va, esa canción va, y el hombre soñaba, y mira dónde está hoy Luister. De verdad que nosotros nos agrada lo que pasó con él, porque es de esa camada que nosotros hicimos en la champeta.
2: Así es.
1: Luister, Sider, ¿qué más? En Sicar, que viene de ese camino. Digamos que sí.
2: Y aquí también, y con ellos pasó también en esa canción, no mucho. Prueba mejor con esta.
1: Es correcto.
2: Porque ellos traían como varias opciones y acá como que bueno, esta sí, esta puede ser.
1: Y con Luister pasó, que le decíamos, claro. No, esa no. Luister, vamos con otra, busquemos una mejor y vea. Pero el éxito es así. Uno no sabe en qué momento va a detonar, pero cuando las cosas arrancan bien como ahora, eso es de Dios. ¿Qué me dice?
3: Que es que...
1: Espérate, ahora sí.
3: Que en algún momento tú nos contaste una historia en donde dijiste que un no te hizo sacar tu mejor versión.
1: Total, siempre lo he dicho.
3: Y definitivamente intentamos con una canción que no era, pero no porque no se tenían las cosas, el talento, no, sino que hay que seguir creciendo, hay que seguir intentando, hay que seguir dándole, claro, hay que seguir luchando. Y
1: al no final, se había encontrado el sonido que ustedes que querían. Y el que nosotros, digamos que en ese momento se intentó algo así pensando en noviembre, pero yo les dije, bueno, la canción sí, pero podemos hacer algo más. O sea, vamos explorando. Con Dímelo Bajito le dije, por aquí
3: va la cosa.
1: Si te puedes hacer una como que se no es más rumberita. Esta llegó y yo creo que esta le va a ir muy, muy bien en la agüita de coco. Muchachos, muchas gracias por estar con nosotros. Me tengo que ir a la pausa, pero de verdad, complacido que estén hoy presentando a los oyentes de Olímpica Estéreo su nueva canción, y los quiero invitar también mañana a la Donatón, que nos acompañe.
2: Mañana vamos a estar en la Castellana a partir de las 10, y yo pues imagino que Kimbe también va a estar por allá con nosotros. Por supuesto
1: que sí. Lleguen y sería bueno también motivar a sus seguidores que también se sumen a esta bonita campaña por los damnificados del terremoto en Colombia. Entonces mañana todos los artistas que quieren llegar como ustedes, influencers, toda la gente que quiera apoyarnos, mañana los invitamos a donar. Estaremos desde las 10 de la mañana hasta las 6 de la tarde en el Centro Comercial Paseo de la Castellana, recibiendo toda la ayuda.
3: Ahí estaremos.
1: Toda la ayuda. Muchachos, muchas gracias por estar con nosotros. Brian, muchas gracias. Felicitaciones. Hoy de verdad que estamos contentos. De hace 3 meses atrás, cuando nos reunimos por primera vez, cuando una entrevista a esta segunda entrevista, yo digo, cuando Dios está detrás de un proyecto, las cosas se ven.
2: Así es.
1: Y cuando se trabaja con humildad, pasión y en familia, como lo están haciendo ustedes, todavía mucho más.
2: No, imagínense la
1: bendición de Dios viene.
3: Exacto.
2: Qué maravilla. Bueno,
1: Juandi, muchas gracias.
0: Muchas gracias a ustedes aquí, que Laura, muchas gracias Olímpica por estar siempre recibiéndonos tan bonito acá.
2: ¡Muchos!
1: Oye, Juancho, contento. Yo imagino que tú eres el más contento aquí.
7: Claro que sí. Laura y Quique, mi respeto, bendiciones por doquier para su familia, amén, también amén, para la nuestra y para Olímpica, que es la que manda la parada en Colombia y fuera.
1: Ah, yo te apoyo. Y Alvarito, muchas gracias por estar
3: gracias
1: con
3: nosotros. Gracias a ti, aquí, que gracias a Laura por y gracias a la gente que está escribiendo y todas las palabras espectaculares que están diciendo. Sí. Gracias a Olímpica Estéreo.
1: Oiga, felicitaciones, Álvaro, buena pinta la que tiene hoy.
2: Hombre. Pero por favor.
1: Buena pinta, sí, señor.
3: De artista
1: total.
3: Me estoy copiando de
2: me está dando medio como un tico.
1: La vez pasada lo veía como el doctor, no, hoy está como artista.
3: El artista, claro, así es.
1: Hey, Wandy, buen año, muchas gracias. Juancho, nos vemos. Ellos son Kimbena Olímpica. Vamos a para comerciales.
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0: Son las 20 latinas en Olímpica Estéreo, número 5 esta semana para el señor Kevin C. Esta canción se llama Narcisista, número 5 esta semana en las 20 latinas. Latina número 4 de esta semana en las 20 latinas.
1: Ay, amo esta canción, Lil Silvio y el Vega, se llaman Los Clones.
0: Y la número 3.
1: Azote pa' aquí, azote pa' allá. Azote pa'
0: aquí. Chris y Ronnie.
1: La fe que yo no tengo esta canción. Yo digo que llega.
0: Sí, va a llegar.
1: Tienen que hacerla llegar.
0: Sí. Aunque en esta semana publicaron que habían terminado una nueva canción. No sé si pensando en noviembre. Y...
1: no sé si será el remix de...
0: o puede ser el remix del azote. Pero número 3, de hecho esta canción fue 5 semanas consecutivas primer lugar de las 20 latinas. Y lleva como 5 más que no sale de las 3 primeras.
1: Divino. Ya que esta canción tiene todo que ver.
0: Sí. Y la número 2 de esta semana, Miki Taveras. Esta canción se llama Hoy Ya Me Voy. DJ. Les tengo una invitación para el día de mañana. Quiero que escuchen esto.
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0: Llegó el momento de la número uno de esta semana de las 20 latinas.
1: Jerry Rivera ocupa el primer lugar nuestro conteo de 20 latinas.
0: Otro que viene a concierto a Cartagena.
1: Por supuesto que sí. Otro artista que quiere bastante Cartagena.
0: Y otro de los que van a ver con Olímpica Estéreo. Ahí les voy tirando ese

0: gente. My people.
1: ¿Cómo estamos, muchachos?
2: Bienvenidos, DJ Memín, el de la amenaza.
0: Ya están aquí, se montaron DJ Memín y la bendita.
1: ¡Eso!
2: Máscara. La bendita máscara.
0: Uno de los DJs más influyentes del género, con muchos discos pegados. Y otros que él mismo empujó por todo el camino. La voz de no.

0: una pequeña pausa y ya regresamos, ¿vale? No se muevan, ya seguimos con más de La Amenaza.
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1: El buen béisbol, el buen béisbol. Bueno, volvió Wilmer Vacilao. Vamos a darle la bienvenida. Un fuerte aplauso para Wilmer el Vacilao. Buenas tardes,
2: Cartagena, que está tu artista. Volvió el artista.
1: ¿Dónde estaba metido? ¿Por qué te perdiste?
2: No, papá, porque estaba en unos procesos de trabajo.
1: Ah, ok. Pero viniste más gordo, ¿por qué?
2: Sí, estoy comiendo mucho.
1: Así no puedes bailar bien.
0: Esa es la venezolana.
2: No, ¿cómo que no? Si yo...
1: Muéstrame un pasecito ahí. Sí.
2: Yo soy el defensa.
1: Ah, le defensa.
0: Yo pensaba que te gustaba tramar a la vaina.
1: No, ya, es defensa, sí. Es defensa, el vale.
2: Sí, soy.
1: ¿A quién vamos a saludar por ahí?
2: ¿Ah?
1: Saluda.
2: Bueno, un feliz cumpleaños para el que me dio la vida. Mi mamá, Beatriz Elena Torres Novoa. Mami, te quedó mucho.
1: Uy, qué
2: que
1: bonito.
2: Dios te bendiga. Amén. Aquí está tu hijo.
1: Eso. No le des tanto arroz al pelado.
2: Ya, a mí me sirve en una bandeja.

en Malagana, cumpleaños del DJ de 360. Después nos vemos en el cumpleaños también de Ronaldo, allá en el patio Quimén. Domingo y lunes estaré en San Andrés Isla, y este San Andrés Isla, domingo y lunes, estamos activos. El martes para Kioco, el miércoles de Apple, miércoles y pan del Apple con todas. Usted sabe cómo es, mi gente.

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0: El día del aniversario, ella sale así.
1: Jaiber Popó, Jairo Amador y el niño Martínez.
2: Ojo con ella.
1: Cobertura

0: Oye, Memo, después de todo, ¿qué nombre fue que se le puso a la canción esta?
1: Si la ven llorando.
0: Si la ven llorando, ¿verdad? Está en mi canal de YouTube, vayan a verlo, Julio César el Emperador 0928. Todo el que quiera ver los videos nuevos del Memín, ahí están en mi canal de YouTube. Síganme, Julio César el Emperador 0928. Si la ven llorando, todo el que escriba su comentario en el video le manda.

0: Oye, Niñón, Baba Náutica, ¿cómo estamos, Baba? ¿Cómo estamos, Baba?
1: Buenas tardes, bueno, se han empezado aquí bien. Un saludo para la gente de San Onofre de Sucre.
0: Oye, para allá va a tocar el Imperio con el Rey, ¿cuándo es que?
1: Y a toda la gente de mi pueblo por
0: Tolu allá. Playa.
1: Por allá de Sucre.
0: Ajá, ven acá. La vez pasada.
1: Y pasó Bolívar y Barrio Kennedy.
0: Escucha, escucha, ¿me estás escuchando?
1: Claro, estoy escuchando, ¿cómo no?
0: Por eso, ahí te veo como. ¿Vas pasado o vienes del sábado? Ven acá. Oye, Niñón, ¿ese corte por qué? ¿Ese corte qué? La vez pasada te veía simpático. Yo hoy parece.
2: Parece que lo como tiró como un cangrejo ya.
0: Ajá,
2: como,
0: ¿qué no te ¿Qué
1: maestro?
0: ¿Qué pasó? ¿Qué pasó contigo?
3: Ese comió el rata que está por ahí.
0: Ah, se comió el rata.

0: Ya tenemos la 1:34. Bueno, Memo, ¿pande nos vamos el fin de semana? ¿Pande el goce con la amenaza?
1: Hoy estaré en Malagana y en el patio Caimán, dos coques.
0: Hoy coque, dos coques. ¿Primero vas a dónde?
1: A Malagana.
0: Ok.
1: Y después patio Caimán. El domingo y lunes estaré en San Andrés Isla. San Andrés Isla.
0: Uy, sabroso.
1: Estamos activos.
0: Me trae por allá aquí todo.
1: Esa de la que salieron ahora, esa. Que de coco.
0: Esa misma, de esa la necesito. Yo esa la olvida.
1: ¿Qué va a ponerla en el bar?
0: Sí, ve que tengo hoy de cumpleaños estos días. Tengo rato que Memín no me da ni agua.
1: El martes estaré ahí en el kiosco, en San Fallo, estamos activos. El martes.
0: Ajá.
1: Y el miércoles ande el Apple. En la 50 para arriba, ande el Apple, el miércoles.
0: Es un vacile ahí, ¿verdad?
1: Sí, es bacano. Ahí está donde mi tío, donde se pela mi tío.
0: Sí, allá te da la platica.
1: Con la paloma.
0: Ay. Venga, acá hay otro muchacho, tu nombre, mi hermano. Pero no lo toques, no toques el micrófono, déjalo quieto. ¿Cómo es tu nombre?
2: Juanpe. Empe, allí estamos en la amenaza, Empe. Yo saludo a toda la gente mía, la gente de San Pedro y Libertad. Memo, está en cumpleaños de fuga, Memo, ¿viste? Hay que mandarle feliz cumpleaños a Happy Birthday to You, LF, LF, ¿viste?

Yasmín, mañana sí llegan y que los bollos. Mañana me prometieron que mañana sí llegan los bollos. Me dice que te voy a dejar 5 para ti y 5 para Memín.

0: se viene el aniversario de la amenaza. Que compadre, ¿qué día es?
1: El 20 de mes.
0: Amor, ah, ya.
1: Amor y amistad.
0: O sea, en septiembre.
1: Sí.
0: 20 de septiembre, ok, perfecto. ¿Dónde la vaina? Todavía no sabe.
1: En la cancha ahí de Santa Rita.
0: Ah, ahí tú estás de local, ¿verdad?
1: Voy con el Imperio completico.
0: Ah, pensaba que iba a meter el picocito, el rojito. No,

0: hablar vale tuya, ¿ves? Niñón, ¿cómo que te llamas tú?
1: Oye, papá, empecé a hablar Eric Santoya.
0: Eso, Eric Santoya.
1: El papá de Ana Isabel.
0: Eso.
1: Oye, papá, empecé a mandar un saludo a mi valecita Don Freddy, el de motocarro de la amenaza. Y en España, voy a saludar a mi sobrina Ginari Martínez, a Luis Osorio, a Neudi, a Neidi, y a mi sobrino Gabrielito. Papá Empe, ya. Son olimpiquistas y de la amenaza original.
0: Ya, mañana vienen los bollos, ¿verdad?
1: Papi, mañana viene así, si son caliente, pero el que viene, viene.
0: Ya, eso va. Tienes que decirle a la sobrina que está en España para que te vaya a vender.

0: perrea.
1: Haz lo que tú quieras, que tu marido está preso.
0: ¿Cómo? Se pintó el pelo de rojo. Bueno, muchachos, nos vamos, compadre Memín. Recuérdame, ¿para dónde vas hoy?
1: Hoy estaré en Malagana, el cumpleaños 360. Después vengo para el cumpleaños de Ronaldo, de Kevin Ben.
0: Ah, ¿es hoy?
1: Sí, hoy es el cumpleaños de Ronaldo, ¡el exótico! Ah,
0: eso se llena hoy, el exótico.
1: Y domingo y lunes, San Andrés Isla, bien de la Isla Bonita, que voy para allá con todas. El martes...
0: No se olvide del regalito.
1: Ah, el martes voy para el kiosco. Martes de kiosco y el miércoles van del Laple.
0: Poco es coque.
1: Es poco.
0: Vamos a la pausa, no se muevan, ya vienen los muchachos.
1: Estamos, tío, bendiciones.
0: Sí, señor.
1: Lo dejo ahí a emisora número uno.
0: Eso.
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0: Ya tenemos la 1:57 minutos, 1:57 en Olímpica.
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0: Esteban FX. ¿Cómo andamos? ¿Cómo andamos? Jamaica.
1: Oigan, pe. Estamos bien, estamos sabrosos. Comenzando el tardeo con los de la nueva, los 90.5. Así que vamos para encima, papá.
2: Desde okay. Este momento, desde este momento. Comienza.

0: corte como lo vio ahí.
1: Ese corte no va, yo se lo dije a él. La vez pasada sí se vino bien motiladito, estaba bien vacilado. Pero ese no.
0: Se motiló el mismo.
1: Ese no, ese corte no va.

0: La nueva, Los Invencibles.
1: Vamos a saludar a la gente que está en sintonía por ahí. A mi compadre Ángel, este va de Brato. A Luchito Perreo, Miente Zaragoza. A Rica Tomasa, Sombrita Turbaco, Samuel de la PFE. A hoy, Presa. Peridasi.
2: ¿Cómo fue? ¿Cómo fue?
1: Señora Morri.
2: Señora Morri.
1: Apegado. Pónmela ahí, FX.
3: Señora Morris. Señora Morris. Han llegado.

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0: aquí para allá.
1: Aquí para la aeropuerto.
0: O sea, que ustedes salen en bus de 6.
1: Oye, por acá hay una información importante. Miente Cartagena, que le gusta la champeta.
0: Ajá.
1: El espeluque sabroso.
0: Sí.
1: Lo que nos caracteriza, que es eso. Tenemos un lanzamiento. Hermanito Tyler DJ se viene con la canción Dos Pagos.
0: Ah, ya salió.
1: Ya sale hoy a las 3.
0: Hoy sale a las 3, ya casi.
1: Vamos a estrenarla hoy aquí en Olímpica. Así que faltan todas las plataformas digitales. Así que tú te la sabes. Dos para la calle. Hermanito Tyler DJ, vinimos a fuego, venimos a fuego.
0: O sea, que hoy hay que comprar crispeta para sentarse en el sofá a ver el video.
1: Ya. Buen trabajo, que hecho con el corazón los de la nueva.

Saludos para el Morocho Altagama desde Nueva York. Saludos para toda esa gente que está escuchando Olímpica. Lo que quieran, como escríbanme al WhatsApp Olímpica 320-69-54-905. Recuerden que todos los videos también los estoy subiendo en mi canal de YouTube, Julio César El Emperador 098. Síganme. No solo es ver los videos, síganme. Suscríbanse al canal, ahí entran al canal y le dan donde dice suscribirse para que quede ahí atento cada

0: Seguimos recomendando música en los 90.5 con los de la nueva.
1: Saludos para Milton García en el 20 de julio.
0: El Pablón del Viento Magdalena.
1: Carlos Trin y todos Trin.
0: Sabroso.

0: nos vemos en martes de queca. ¿O es lunes?
1: El lunes, el lunes.
0: Acá, ¿cómo es la vaina, pa', eh? Aquí está el embajador de los queca. ¿Cómo estamos, niñón?
2: Bueno, estamos bien, gracias a Dios. Estamos activos con los de la nueva.
0: ¿Estaba almorzando, qué?
2: ¿Ah?
0: ¿Estaba almorzando?
2: Ya, sí, estaba almorzando, vale.
0: ¿Qué almorzaste?
2: Dame cuatro papas con...
0: ¡Tá!
2: Una colombiana.
0: La pero tú almorzaste, desayunaste como para tres días.
2: Ah, sí, ya.
0: Por eso es que está gordo, ¿no?
2: Ya,
0: no, así,
2: yo, ya.
0: No, así no vas a bailar.
2: No, sí, sí puedo.
0: ¿Sí puede?
2: Sí, sí puedo.
0: Ah, bueno. Ven acá, ¿cuándo es que los quecas? ¿Qué día es los quecas?
2: Ya, los quecas es de domingo a lunes.
0: ¿Todo el día?
2: Atento con el regalo, se viene mi cumpleaños.
0: ¿Cuándo es?
2: El 9 de septiembre.
0: Bueno, te voy a dar cuatro papas ese día, ¿viste?
2: Ah, listo.
0: Dale.

0: voz de la nueva DJ Jamaica en los de la nueva.
1: Óyeme, Alexander Muñoz, eres hijo de Tomula. Yeah.

0: cosa, que tu marido está preso.
1: Uy, sonaron.
2: Ah, el niñón.
0: Esos amores son peligrosos, papá.
1: Sí, verdad.
0: Gózalo, gózalo.

0: Yo te tengo unos comerciales, niñón. Oh. Unos comerciales y ya regresamos.
1: Dale.
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0: Las 2:53 minutos, 2:53 en Olímpica.
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0: enseguida.
1: Saludos para Luis Guardo, a la gente de la nueva dice Olímpica. Saludos también para Samuel Simancas, a la gente de Montería, Daniel Licona. También está ahora la gente de Medellín, Carlito Romero. Dice mi artista, saludo Cristóbal DJ, Alexander Muñoz, Cristóbal DJ Tyler, Andrés Camilo en Turbaco, Erley Fuente. Hay un poco, hay un

0: Vamos a hacerlo distinto, Jamaica.
1: Dímelo.
2: Hoy estoy aquí.
1: Oye. Ay, San Junior. Pura María.
3: Que lo que está en el. Vamos a prender.
1: Ese parte.

0: Aguanta, todavía no.
1: Señora Borri.
0: El MP se saltó.
1: Se saltó Halloween. Se saltó la fiesta de carnaval.

0: poquito de espacio.
1: Oye, te voy a decir una cosa. Está la gente conectada, compa. Llevan 192 comentarios. La gente está pidiendo coba.
2: Oh, moral, moral. Salude, desde
1: salude a esa gente. Salude a esa gente que hay 192 comentarios ahí. ¿Cómo te pila con esos saludos? Uno lo tiene que cumplir a la gente.

0: Vamos con la ruta. Él decía lo de la nueva.
1: Oye, hoy sábado, búyalo, búyalo, búyalo. Hoy sábado 29 de agosto iniciamos la ruta bendecida del team de Wandy Rearte, los de la nueva. Hoy nos vemos en la isla linda, la bonita San Andrés, en Portón Fijo, la buena. Nos vemos activos por allá, de aquí para allá. Hoy este domingo 30 de agosto tenemos tres shows, gracias a Dios. Primer show, la cancha de la esperanza, la cancha del hoyo. Ahora sí, confirmado. Segundo show, Green Moon, discoteca Green Moon. Tercer show, evento público en Santa Rosa. Nos vemos en la tierra del tomate, los de la nueva. El lunes 31 de agosto, nos vemos en la boquilla donde los padres hubo
0: vacilado.
1: Vamos a la boquilla este lunes. Este martes primero de septiembre. De septiembre.
0: Se siente que viene diciembre, papá Empe.
1: Bueno, este martes primero de septiembre. Nos vemos en zona 5, barrio Laya, sector Estancón. Con todo el team de Wendy Rearte desde muy temprano, los de la nueva. El Taile, el Mejía, el Kilian, Esteban FX, Wendy Rearte, el intelecto y DJ Jamaica. Así que tú te la sabes. Desde temprano más bacano. ¡El Taile! Suéname el topado, que estamos de lanzamiento, papá.
0: Estamos de lanzamiento, pero vamos saludando, papá. Empe, ¿tiene alguien saludó por allá? Voy saludando
2: no,
0: por acá.
2: Hágalo ustedes, acá, saluda acá, a la gente, saluda a la gente.
0: Oye, por acá saluda a Jenny Quintana, oye, Jesús Araza, de los míos. Alexander Muñoz, mi gente de Bruselas. Joan Sensación, mi gente Arjona por ahí. Nilson Paraguayo. Oye, que para cuando un baile en la tierrita. Oye, mi gente de Playa Hombre, tranquilo que ese baile va. Se van los de la nueva contra el combate. Invita a Tyler DJ. Vamos a matar un puerco por allá. Oye, Johnny Papper, desde Quilla, de los míos. Nilsson Junior, Cristóbal DJ, de los míos también. Iván Lavadero, pura esmeralda, puro dos. Oye, Calamito, hay un poco de saludo. Muchas gracias a toda esa gente que se está reportando desde mi lanzamiento.
1: Oye, Tyler. Se viene el cumpleaños el FX.
0: Moral.
1: Va para eso.
0: ¿Qué va a mandar? Pues Leider Cabárquez, puro 9 de abril. Isa Junior, mi gente La María, Mickey y el Robinson.
1: Por acá. Kevin Roa, mi gente de La Quinta. Oye, Ricardo Mesa, Samuel Simaca, Junque Peque La Usa. Oye, mi gente de Villanueva. Y Juanqui, la buena mano original. Peritasi, Bebecito Puntilla, Bruce Jesse, Francisco Herrera, mi gente Nazareno.

0: Cristian Perro es primo, son primos del Babanáutica. Cierto, Babanáutica. Cristian Perro es vale tuya, primo.
1: Babanáutica se monta, está raro.
0: Se motiló feo.
2: Vamos a ponerlo de
1: lado. Llegamos y le preguntamos a Babanáutica qué vale, qué tiene. Hermano, estoy preocupado, vale.
0: Esa vaina.
1: El papá Empe me vio en corti y me dijo que estaba feo, ¿vale? ¿Será verdad?
0: Aquella vez vino bien motiladito, estaba vaciladito. Ese no. Ese no lo hagan
3: el
0: más.
3: Mismo, el dijo que es mismo y que lo apretó ambas.
0: Sí.
1: Pero yo me veo bien, va.

0: recuérdame la zona de perreo, zona de baile. Hoy lo de la nueva está en San Andrés. Ya nosotros vamos saliendo. Ya a las 6 sale el bus, el último bus que va hacia San Andrés Isla. De ahí, bueno, a San Andrés no llega. Llega a Providencia. De ahí de Providencia sí ya pasamos en lancha.
1: Sí, sí.
0: El show es hoy. Hoy está Chahuala con Juan de Iriarte. Nosotros llegamos estilo, bueno, si salimos a las 6, vamos llegando allá como 9:30.
1: Oye, vamos bien, llegamos bien.
0: Llegamos bien, esa es la hora del taqueo.
1: Sí, señor. Oye, así que muchas gracias a todos los oyentes. De este lado estuvo Tyler DJ, mi compadre DJ Jamaica.
0: Ya.
1: FX, Maica. Del team de los de la nueva. Muchas gracias a todos los que lo esperan todos los fines de semana. Todos los sábados por Olímpica Estéreo, papá Empe.
0: Bueno, en la zona VIP hoy estuvo Wilmer Vacilao, que regresó. Estaba perdido. El hombre se pasó de cuchara, vino gordito, por eso está un poco agitado. Pero ya iba cogiendo nuevamente su línea.
1: Papá Empe, y antes de despedirme, les recuerdo a todos que ya salió el 2x2 por el canal de los de la nueva. Los invito a que lleguen, escuchen la canción, la compartan. Y si les gusta, tú sabes que va a venir más perro para la calle. Bendiciones para todos los míos.
0: Ok, no se muevan.
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0: Las 3:57 minutos en Olímpica.
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1: 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Ufinet. Inicia el 31 de agosto del 2026 a las 8 a.m., previo conocimiento de los cable operadores, el ordenamiento y desmonte del cableado de todos los equipos que estas empresas de telecomunicaciones tienen en los postes de energía y que no están en uso. Así que los que no cuentan con permiso, los que no están debidamente marcados o etiquetados o no respetan las distancias de seguridad como lo estipula la norma. Importante, estos trabajos se realizarán en Polígono 1, carrera 17, entre calle 39 a 54 y entre la carrera 17 a la avenida Santander. Polígono 2, Hexemaní, desde la avenida Venezuela a la calle 24, entre carrera 5 a 11. Polígono 3, Manzana, esto será en Manga, desde la calle 24 a 29, entre carreras 17 a 25, e irán hasta el 19 de septiembre del 2026. Esta información ya fue socializada con los cable operadores. Si durante este proyecto se ve afectados tus servicios de telecomunicaciones, debes comunicarte con la empresa que te lo brinda. Este proyecto tiene grandes beneficios. Reduce la contaminación visual y mejora el aspecto de las redes del municipio. Da cumplimiento a exigencias de normatividad nacional. Permite una mayor seguridad para el personal de la empresa de energía eléctrica y de las empresas de telecomunicaciones cuando realizan sus actividades de mantenimiento de las redes. Una atención más oportuna de los daños y una mejor calidad del servicio para los clientes.
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18: 4:53 minutos, 4:53 en Olímpica.
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19: Las 5:46 minutos, suena olímpica.
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1: Atención Cartagena, Ufinet inicia el 31 de agosto del 2026 a las 8 de la mañana, previo conocimiento de los cable operadores, el coordenamiento y desmonte del cableado de todos los equipos que estas empresas de telecomunicaciones tienen en los postes de energía y que no están en uso. No cuentan con permiso, no están debidamente marcados o etiquetados o no respetan las distancias de seguridad como lo estipula la norma. Muy importante que estos trabajos se realizarán Polígono 1, Carrera 17, entre calle 39 a 54 y entre la Carrera 17 a la Avenida Santander. Polígono 2, Getsemaní, desde la Avenida Venezuela a la calle 24, entre carreras 5 a 11. Polígono 3, Manga, desde la calle 24 a 29, entre las carreras 17 a 25, e irán hasta el 19 de septiembre del 2026. Esta información ya fue socializada con los cable operadores. Si durante este proyecto se ven afectados tus servicios de telecomunicaciones, debes comunicarte con la empresa que te lo brinda. Este proyecto tiene grandes beneficios. Reduce la contaminación visual y mejora el aspecto de las redes del municipio. Da cumplimiento a exigencias de normatividad nacional. Permite una mayor seguridad en el personal de la empresa de energía eléctrica y de las empresas de telecomunicaciones cuando realiza actividades de mantenimiento de las redes. Una atención más oportuna de los daños y una mejor calidad del servicio para los clientes.
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